0: Son las 6 de la tarde con 27 minutos.
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2: Son las 7 de la noche con 10 minutos.
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2: Son las 7 de la noche con 27 minutos.
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2: Son las 7 de la noche con 36 minutos.
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2: Son las 7 de la noche con 46 minutos.
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2: Son las 7 de la noche con 57 minutos.
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1: Son las 8 de la noche con 7 minutos.
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2: Son las 8 de la noche con 15 minutos.
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2: Son las 8 de la noche con 21 minutos.
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1: Son las 8 de la noche con 28 minutos.
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2: Son las 8 de la noche con 35 minutos.
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1: Son las 8 de la noche con 42 minutos.
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2: Son las 8 de la noche con 49 minutos.
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1: Son las 8 de la noche con 57 minutos.
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3: Son las 9:04 PM.
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1: Les voy a contar la historia de dos muchachos que en su juventud solían llevar serenata a la misma chica. El tiempo los separó y fue también el tiempo el que se encargó de reunirlos otra vez. Y esto fue lo que sucedió al reencuentro.

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2: Son las 9:09 a.m.
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1: Son las 9 de la noche con 17 minutos.
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1: Son las 9 de la noche con 25 minutos. 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
1: Son las 9:33 p.m.
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1: Son las 9:39 de la noche.
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2: Son las 9:47 a.m.
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3: Hey, ¿qué onda? Soy Juliet Valdés y hoy te traigo algo súper interesante que todos deberíamos de saber. ¿Sabías que el cerebro de un niño puede volverse adicto? Y lo más fuerte es que cada vez que usa el celular, pide más. Y no, no es exageración. Cada video, cada juego, cada like, activa algo en su cerebro llamado dopamina, que básicamente le dice, esto me gusta, dame más. El problema es que todo esto es muy rápido, muy, muy rápido. Cambio de imagen, sonidos, colores, todo el tiempo. Entonces, el cerebro se acostumbra a este ritmo. ¿Y qué pasa después? Que cosas normales como hacer la tarea, leer o incluso jugar sin pantalla empiezan a sentirse súper aburridas. Pero aquí viene algo interesante. No se trata de quitarle el celular a la fuerza, porque mientras más lo prohíbes, más lo quieren. Se trata de competir, de darle al cerebro algo igual de estimulante, pero más sano. Y que aquí te van 5 recomendaciones. El primero, crea retos en casa, como el piso lava o circuitos con almohadas y sillas. El segundo, y si es que no tienes mucho tiempo para tu hijo, usa juegos guiados desde YouTube. Por ejemplo, hay dinámicas donde colocas 4 hojas de colores en el piso y el niño las usa como tapete, mientras el video va indicando hacia qué hoja debe saltar. Tercero, cambia el tiempo de pantalla por actividades creativas, como dibujar, armar o inventar historias. Cuarto, establece horarios específicos para el celular. Quinto, rota todas las actividades para que no siempre haga lo mismo y su cerebro siga encontrando novedad sin necesidad de una pantalla. Recuerda que todo esto no solo sirve para entretenerlos, también ayuda a su desarrollo cerebral, mejora su atención y evita que su cerebro se acostumbre a necesitar estímulos constantes y rápidos del celular. Soy Juliet Valdés y escuchaste esta cápsula en 100.5 FM.
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2: Son las 9:00 p.m. con 57 minutos.
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2: Son las 10 de la noche con 3 minutos.
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1: Son las 10 de la noche con 14 minutos.
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1: Son las 10 de la noche con 17 minutos.
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2: Son las 10 de la noche con 25 minutos.
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0: Son las 10 de la noche con 36 minutos.
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0: Son las 10 de la noche con 56 minutos.
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1: Son las 11 de la noche con 14 minutos.
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1: Son las 11 de la noche con 19 minutos.
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0: Son las 11:53 p.m.
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Son las 2 de la mañana con 3 minutos.

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Nuestro amor ha sido tan maravilloso que es difícil aceptar que existe el sufrimiento. 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

0: Hey, ¿qué onda? Soy Juliet Valdés y dime algo, ¿alguna vez te has preguntado por qué hay cambios tan bruscos de clima? Un día hace calor intenso y al día siguiente está nublado, llueve o hasta baja muchísimo la temperatura. No es tu imaginación. Esto está pasando y cada vez más seguido. La principal razón es el cambio climático. El planeta se está calentando por el exceso de los gases contaminantes que generamos los humanos, como el uso constante de autos, la actividad de fábricas y la quema de basura o combustibles. Esto provoca que la atmósfera se altere y, como consecuencia, el clima se vuelve más extremo e impredecible. Por eso vemos lluvias más intensas, sequías más prolongadas y cambios de temperatura muy repentinos. Y aunque es un problema muy grande, eso no significa que no podamos hacer algo al respecto. Así que aquí te van 10 cosas que puedes hacer. 1. Reduce el uso del plástico. 2. Utiliza botellas o recipientes reutilizables. 3. Evita el uso innecesario de bolsas. 4. Ahorra agua cerrando la llave cuando no la uses. 5. Toma duchas más cortas. 6. Apaga las luces y aparatos que no estés utilizando. 7. Desconecta cargadores cuando no los uses. 8. Separa tu basura y recicla. 9. Consume solo lo necesario y evita el desperdicio. Y 10. Infórmate y comparte esta información con otras personas. El cambio climático no es un problema del futuro, es algo que ya estamos viviendo hoy. Recuerda, si quieres un cambio, que empiece desde ti. Soy Juliet Valdés y escuchaste esta cápsula en Expresiones 100.5 FM.
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0: Hey, ¿qué onda? Soy Juliet Valdés y hoy vamos a hablar de algo que a todos nos ha dolido alguna vez: las rupturas amorosas. Terminar una relación nunca es fácil. A veces llega de golpe y otras veces lo ves venir, pero aún así duele. Porque no solo pierdes a una persona, también pierdes momentos, planes e ilusiones que ya habías imaginado. Y aunque en el momento sientas que todo se derrumba, la verdad es que una ruptura también puede ser un nuevo comienzo. Es una oportunidad para reencontrarte contigo, para sanar y volver a hacer cosas que te gustan. Un consejo importante: no te obligues a estar bien de inmediato. Date tiempo para salir, para llorar y para procesar lo que pasó. Sanar no tiene un tiempo exacto. Otro consejo es evitar buscar a esa persona constantemente o revisar sus redes sociales, porque aunque parezca algo pequeño, puede hacerlo más difícil. También, rodéate de personas que te quieran. Habla de lo que sientes, sal, escucha música, escribe o encuentra una actividad que te ayude a distraerte y conectar contigo. Recuerda que cada proceso es diferente. No te compares con nadie. Porque todos sanamos a nuestro propio ritmo. Y lo más importante, recuerda que soltar también es una forma de amor, pero de amor propio. A veces dejar ir es lo mejor para tu paz y tu crecimiento. Así que si estás pasando por una ruptura amorosa, recuerda esto: vas a estar bien, aunque hoy no lo parezca. Yo soy Juliet Valdés y escuchaste esta cápsula en Expresiones 100.5 FM.
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0: Hey, ¿qué onda? Yo soy Juliet Valdés. ¿Y sabías que los pulpos tienen 3 corazones? Así es, aunque suene muy increíble, los pulpos tienen un sistema circulatorio muy diferente al nuestro. 2 de sus corazones se encargan de bombear sangre hacia las branquias para obtener oxígeno, mientras que el tercero bombea sangre al resto de su cuerpo. Pero eso no es todo, su sangre no es roja como la nuestra, es azul. Eso se debe a que utilizan una proteína llamada hemocianina, rica en cobre, para transportar oxígeno. Y hay un dato aún más curioso. Cuando nadan, el corazón que bombea sangre al resto del cuerpo se detiene temporalmente. Por eso prefieren caminar o arrastrarse en lugar de nadar largas distancias. Además, los pulpos son considerados uno de los animales más inteligentes del océano. Pueden abrir frascos, resolver problemas e incluso camuflajearse para esconderse de sus depredadores. Sin duda, son unas criaturas fascinantes y llenas de sorpresas. Yo soy Juliet Valdés y escuchaste esta cápsula en Expresiones 100.5 FM.
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2: Son las 5 de la mañana con 9 minutos.
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2: Son las 5 de la mañana con 18 minutos.
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1: Muchas gracias, querido público, por darnos su cariño, su presencia y sus aplausos durante estas cuatro décadas. Que Dios los bendiga a todos. Y una vez más, muchas gracias a nombre de la Sonora Santanera.
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1: Son las 5 de la mañana con 27 minutos.
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2: Son las 5 de la mañana con 37 minutos.
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1: Son las 5 de la mañana con 45 minutos.
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2: Son las 5 de la mañana con 56 minutos.
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es hora de despertar tu energía vital. Levántate con esta meditación para llenar tu día de dinamismo. Busca un lugar tranquilo, incluso tu balcón o ventana, y ponte de pie o siéntate cómodamente. Cierra tus ojos suavemente. Comienza a inspirar y expirar profundamente 3 veces, como si estuvieras en la ventana, en la terraza o en el balcón. Siente cómo cada respiración te llena de oxígeno y energía. Percibe cómo tus pulmones se expanden, trayendo vitalidad a cada célula de tu cuerpo. Visualiza una luz dorada y cálida que entra por la coronilla de tu cabeza con cada inhalación. Esta luz se esparce por todo tu cuerpo, disipando cualquier somnolencia y llenándote de un brillo interno. Con cada exhalación, libera cualquier residuo de cansancio. Ahora, repite con convicción estas afirmaciones para impulsar tu positividad y crecimiento personal. Mi energía se renueva cada mañana y me lleno de vitalidad y entusiasmo. Hoy va a ser un gran día. Estoy a salvo y me rodeo de amor y apoyo. Yo estoy a cargo de mi vida y de mi felicidad. Sigo adelante porque creo en mi camino hacia el éxito. Siente cómo estas palabras te otorgan poder y te preparan para afrontar el día con vitalidad. Lleva esta sensación de dinamismo a cada fibra de tu ser. Eres un canal de energía positiva. Abre tus ojos cuando te sientas listo, con una sonrisa y la certeza de que este día será extraordinario. Que tu jornada esté llena de vitalidad y logros. Hasta la próxima.

Buenos días. Te doy la bienvenida a este nuevo amanecer. Encuentra una postura cómoda, ya sea sentado o acostado, y cierra suavemente tus ojos. Permite que tu cuerpo se relaje completamente. Con cada inhalación, siente cómo el aire fresco llena tus pulmones, infundiendo vitalidad y energía renovada en tu cuerpo. Y con cada exhalación, libera cualquier tensión o preocupación, dejando que tu cuerpo se relaje más y más. Ahora, te invito a conectar con la gratitud. Piensa en tres cosas por las que te sientes agradecido en este momento de tu vida. Puede ser algo grande o pequeño. Tu salud, un ser querido, la cama donde descansas, la taza de café que te espera. Siente esa sensación de aprecio en tu corazón. Mientras mantienes esa sensación, repite mentalmente estas afirmaciones, permitiendo que resuenen en tu ser. Me levanto con gratitud por estar aquí un día más, disfrutando del regalo de la vida. Hoy es un día lleno de oportunidades y mi energía se renueva cada mañana. Yo transmito amor y positividad. Practico la gratitud por todo lo que tengo y todo lo que está por venir. Siente cómo estas palabras te llenan de optimismo y poder. Visualiza tu día desarrollándose con plenitud y alegría. Mantén esta sensación de paz y vitalidad interna. Conecta tus manos en el centro del pecho, en Anjali Mudra, como un gesto de gratitud. ¿Estás listo? ¿Lista? Para recibir todo lo bueno que este día tiene para ofrecer. Lleva esta energía positiva contigo en cada interacción y cada tarea. Cuando te sientas listo, lista, abre suavemente tus ojos, esbozando una sonrisa. Gracias por compartir esta práctica. Que tengas un día maravilloso y lleno de luz. Namasté.

0: casa, ¿qué pensaban de nuestra separación?
1: Mi mamá es la mujer más feliz del mundo. Esa camisa es nueva, ¿verdad?
0: Sí, ¿te gusta?
1: Me encanta. Además, te cortaste el pelo.
0: Bueno, intenté un cambio completo, pero quiero que me digas una cosa. Realmente,

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2: Son las 7 de la mañana con 11 minutos.
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2: Son las 7 de la mañana con 23 minutos.
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2: Son las 7 de la mañana con 33 minutos.
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1: Son las 7 de la mañana con 50 minutos.
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1: Son las 7 de la mañana con 59 minutos.
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3: Hey, ¿qué onda? Soy Juliet Valdés y dime algo, ¿alguna vez te has preguntado por qué hay cambios tan bruscos de clima? Un día hace calor intenso y al día siguiente está nublado, llueve o hasta baja muchísimo la temperatura. No es tu imaginación. Esto está pasando y cada vez más seguido. La principal razón es el cambio climático. El planeta se está calentando por el exceso de los gases contaminantes que generamos los humanos, como el uso constante de autos, la actividad de fábricas y la quema de basura o combustibles. Esto provoca que la atmósfera se altere y, como consecuencia, el clima se vuelve más extremo e impredecible. Por eso vemos lluvias más intensas, sequías más prolongadas y cambios de temperatura muy repentinos. Y aunque es un problema muy grande, eso no significa que no podamos hacer algo al respecto. Así que aquí te van 10 cosas que puedes hacer. 1. 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El cambio climático no es un problema del futuro, es algo que ya estamos viviendo hoy. 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

0: Canción que desató la locura colectiva conocida como Beatlemanía.
1: Con su pelo largo, sus trajes a medida y su energía contagiosa, conquistaron al mundo.
0: Conquistaron al mundo. Su aparición en The Ed Sullivan Show
1: en 1964 fue un momento histórico que cambió la...

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0: Son las 10 de la mañana con 8 minutos.
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1: Son las 10 de la mañana con 14 minutos.
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1: Son las 10 de la mañana con 20 minutos.
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2: Son las 10 de la mañana con 26 minutos.
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1: Son las 10 de la mañana con 37 minutos.
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1: Son las 10 de la mañana con 44 minutos.
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2: Son las 10 de la mañana con 49 minutos.
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1: Son las 11 de la mañana con 9 minutos.
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2: Son las 11 de la mañana con 14 minutos.
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1: Son las 11 de la mañana con 20 minutos.
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2: Son las 11 de la mañana con 26 minutos.
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1: Son las 11:32 a.m.
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2: Son las 11 de la mañana con 38 minutos.
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1: Son las 11:43 a.m.
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1: Son las 11:48 a.m.
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2: Son las 11 de la mañana con 53 minutos.
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1: Son las 11:58 a.m.
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1: Son las 12 del día con 8 minutos.
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0: Son las 12 del día con 16 minutos.
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1: Son las 12 del día con 36 minutos.
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0: Son las 12 del día con 41 minutos.
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1: Son las 12 del día con 48 minutos.
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0: Es la 1:01 p.m.
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1: Es la 1:17 p.m.
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1: Es la 1:30 p.m.
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1: Es la 1:44 p.m.
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1: Es la 1:56 p.m.
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2: Son las 2 de la tarde con 11 minutos.
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1: Son las 2 de la tarde con 22 minutos.
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0: Son las 2 de la tarde con 41 minutos.
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1: Son las 2:54 p.m.
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1: Son las 3 de la tarde con 12 minutos.
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1: Son las 3 de la tarde con 27 minutos.
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1: Son las 4 de la tarde, un minuto en Expresiones FM, 4:1. Vamos a comenzar en la programación de este lunes. Buen inicio de semana, que nos vaya bien. Última semana de mayo, lunes 25 de mayo de 2026. Vámonos con la cumbia de los clarinetes. Los saluda Ricardo Castillo desde Chalco Centro. Vámonos a la música.
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2: Vámonos con los Cumbia King. Se llama Dulce Niña. 4 de la tarde, 4 minutos en Expresiones FM. Los saluda Ricardo Castillo. Lunes.

0: 2 Cumbia 15 en Expresiones FM, 4 de la tarde, 7 minutos.
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0: Es Samurai, el tema se llama El Soy Yo. Son las 4 de la tarde, 7 minutos. La temperatura en Chalco Centro está en 19 Celsius y hay probabilidades de lluvia. Vámonos a la música, 4 con 8. Saludos al buen Jaime Holguín.

0: Samurai con el tema del Soy Yo. 4 de la tarde, 11 minutos en Expresiones FM, 4:11.
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0: Es la cumbia de los toquecitos, más de la música de Expresiones FM, el lunes arrancando semana. Saludos a la gente en Ixtapaluca, Valle de Chalco y Chalco Centro. 4:11.

0: La cumbia de los toquecitos, Expresiones FM desde Chalco Centro, 4 de la tarde, 14 minutos.
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0: Es Claudio Morán, se llamó y voy a tomar, sí, voy a tomar agüita, ¿no? Para rehidratarme con el calor que hace. 4:15 en Expresiones FM. ¡Aplauso de la producción!

0: Claudio Morales, la programación de Expresiones FM, 4:18, 4:18, 18 minutos.
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0: Son los Huskies de 2 en 12, ya mamó regresa, 4:19 ahora. Saludos a mis papás allá en Tlalmanalco, Ricardo, Vicente, Vicente, Ricardo, a mi hermana Rocío, a mi hermana Beatriz, a mi hermano Domingo. Vámonos, 4:19.

0: Los Askis Amor regresa desde 2 en 2, 4 de la tarde, 22 minutos.
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0: Son los Askis de 2 en 2. Esto se llama Vienes y te vas. 422. Desde Chalco Centro, los saluda Ricardo Castillo. Saludos a los aficionados que le van a Cruz Azul. Son campeones, ¿sí?, del fútbol mexicano. Ayer vencieron a Pumas.

0: Los Huskies de 2 en 2 en Expresiones FM. Vienes y te vas. 4 de la tarde, 26 minutos. 4:26.
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0: Bueno, tenemos saludos, saludos. A ver, a través de Expresiones FM. Son las 4 de la tarde, 26 minutos. Saludos a don Alejandro. Dice: buenas tardes. Buenas tardes, Ricardo, saludos y bendiciones. Complácenme con la cumbia de los ferrocarriles, con la nueva orquesta, y felicitar a mi sobrino que hoy cumple su primer año de vida, Leonardo Nadir Reyes. A ver, repito, Leonardo Nadir Reyes hoy está de manteles largos, está cumpliendo su primer año. Aplauso de la producción, aplauso, dice, y toda la familia Reyes Hernández en Casco de San Juan. Gracias, bendiciones. Igualmente, don Alejandro, también, bien, usted es fiel seguidor de Hueso Colorado de Cruz Azul. Ya mandó aquí la foto con su playera, era como roja, algo así, de Cruz Azul, y la oficial azul, y también un refresco por ahí que también es de ese color. Saludos, don Alejandro, y felicitaciones a los aficionados que le van al Cruz Azul, como don Wences también, que le va ya en la Ventosa, y don Alejandro, que le va ya en Jacalones, le van al Cruz Azul. 4:27, vámonos con la cumbia de los ferrocarriles. 4 de la tarde, 27 minutos.

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0: Bueno, son las 4 de la tarde con 36 minutos, 4:36 en Expresiones FM desde Chalco Centro. Pues sí, Cruz Azul es el campeón del fútbol mexicano. Ayer venció a los Pumas de la Universidad de México. Bueno, es que Pumas se desmoronó casi al final. Ya lo comentábamos el viernes, ¿no? Si Pumas hubiera jugado desde el minuto 1 hasta el 90 o al 97 o el 100, igual, pues la historia hubiera sido diferente, ¿no? Pero al final se confió el equipo de Pumas y luego las expulsiones de Antuna y otro de los jugadores de la recta final del partido, bueno, también fue fundamental. Me parece que todavía Pumas pudo haber llevado el partido todavía un poquito más allá y bueno, esa historia ya no existe. Cruz Azul es el campeón de la liga. Comenzó perdiendo el partido 1-0, pero después empató 1 y al final logró la victoria. Rotondi consiguió el tanto de la victoria para el equipo de Cruz Azul. Fue un partido, pues sí, un partido donde hubo lluvia en la parte complementaria, donde el balón y las jugadas se volvieron un poquito difíciles, pero bueno, al final el equipo de Cruz Azul lo consigue la cancha, porque ya sobre la recta final, obviamente ya Ángel Rico fue expulsado también para Pumas, había sido expulsado antes Antuna, y ya, pues así Cruz Azul, así Pumas ya quedó con 9 elementos en la cancha, y bueno, ya realmente faltaban 2 minutos para que se acabara el partido, y fue cuando se dio la anotación, y bueno, pues con este resultado el equipo de Rotondi consiguió el tanto de la victoria, ya sobre la recta final, faltaban 2 minutos para que terminara ya la parte en lo que se había agregado en ese partido, y bueno, pues al final consigue el título. El equipo de Cruz Azul es el campeón del balompié nacional, y bueno, pues ahora Cruz Azul tiene ya su 10º título. Lo consiguió ayer en la cancha de Ciudad Universitaria, venciendo al equipo de los Pumas por 2-1. En la temporada, los 10 títulos de Cruz Azul, a ver, temporada 68-69, México 70, temporada 71-72, 71-73, 73-74, que fue la época gloriosa de Cruz Azul, temporada 78-79, temporada 79-80, también tuvo ahí unos destellos el equipo cementero, después hasta el 97, el invierno, ahí tuvo que una sequía muy importante hasta el clausura 2021 y después el clausura 2026. El equipo de Cruz Azul es el campeón del fútbol mexicano. Felicidades a todos los aficionados, y bueno, seguramente Joel Wiki seguirá como director técnico del equipo de Cruz Azul. Así más o menos había ya especulado que si Wiki conseguía el título, pues iba a seguir siendo el director técnico. Bueno, y ahora sí, ya con honores y muchas cosas, y bueno, pues el equipo de Cruz Azul es el campeón. Dice, vamos a mandar un mensaje para el checador que está ¿qué? En la lanzadera, en el metro La Paz, se llama Braulio. Ok, saludos al checador Braulio, allá están las peceras en el metro La Paz. Dice, ay, después un saludo para el Quique, de parte de su papi Jaime. Bueno, saludos Quique, saludos Jaime, ahí están en las peceras, saludos al checador Braulio, aplauso a Braulio que está allá en la... como checador en el metro La Paz. Abrazo, Braulio. Bueno, vámonos a la música. Son las 4 de la tarde, 40 minutos, 4:40. Vámonos con la diosa de los llanos, 4:40.
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0: Los saluda Ricardo Castillo desde Chalco, Centro, contigo.

0: Así la cumbia, la diosa de los llanos, 444 en Expresiones FM, 444.
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0: Campeche Show de 2 en 2. Qué bien se ve, 445.
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1: Esto se llama Es el Amor, es el Tropicombo, más de la cumbia en Expresiones FM desde Chalco Centro. El lunes nos saluda Ricardo Castillo. Aquí está toda la producción, aplauso. 4:54.
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0: las 4:59, el Tropicón Boys, el amor. Vamos a la pausa, regresamos casi las 5 de la tarde.
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Son las 5 de la tarde con 2 minutos en Expresiones FM, 5 con 2. Vámonos con más de la música. Rápidamente ya para cerrar lo de Cruz Azul y Pumas. También ayer celebraron en los aficionados de Cruz Azul en el Ángel de la Independencia. Fue impresionante las imágenes después del título que consiguió Cruz Azul en la cancha de CU. Los aficionados pues se fueron al Ángel de la Independencia. Se calculaba que más de 20,000. Pero también se fueron al Coyote, el que está en Nezahualcóyotl, también ahí celebraron los aficionados de Cruz Azul. Bueno, pues así, así las celebraciones en la capital del país y en la zona conurbada como es Ciudad Nezahualcóyotl. 5 con 2.

0: Lágrimas de amor, más de la cumbia en Expresiones FM desde Chalco Centro. Son las 5 de la tarde con 6 minutos, 5:06.
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0: 5 de la tarde con 6 minutos, vamos a mandar más saludos. Dice, mándale un saludo a doña Blanca, que también es checadora del ramal Tejolote allá en La Paz. Por favor, gracias, gracias. Y ahí está el saludo de para doña Blanca, que también es checadora ahí en el ramal del Tejolote en La Paz. Ya habíamos saludado también a Braulio, que también es checador. Es que el trabajo de checador es muy, muy importante, ¿eh? Y sobre todo en el ámbito de las peceras, bueno, no se diga. Saludos, aplauso de la producción a doña Blanca, checadora ahí del ramal del Tejolote a La Paz. Vámonos a más de la música. Es Mojado, de Dos en Dos, se llama esto, Piensa en Mí. Después, Llorar, que editó, 5:07 en Expresiones FM.
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1: Se llama Llorar, que edito es mojado, 5 de la tarde con 10 minutos. 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
1: Es el grupo Jalado, se llama Que te vaya bien. 5:14 PM, 5:14.
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1: Vámonos con los Bukis de dos en dos. Tiempo para ti. 5:17. 5:17.
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0: Tiempo para ti con los Bukis es de 2 en 2 en Expresiones FM, 5 de la tarde, 20 minutos.
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0: Los Bukis con el tema de veras, 520.
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0: Los Bookies de 2 en 2 son las 5:24 en Expresiones FM, 5 de la tarde, 24 minutos. Ya en Chalco, pues hay lluvia, ya se ha registrado lluvia. Estamos en una semana donde sí, está pronosticado lluvias en esta zona oriente del Estado de México. Tenemos 18 Celsius, humedad 64%, viento 5 kilómetros por hora. Hoy la máxima fue de 22 Celsius, la mínima de 12. Mañana 23.13, el miércoles 22.11. El jueves va a aparecer otra vez el sol, el viernes también 27. El viernes vamos a llegar hasta 27 y el sábado hasta 28 Celsius. Bueno, y el domingo otra vez lluvia. Bueno, ya para qué le cuento. Vámonos a la música. 5:25.
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0: Vámonos con más y más y más de la cumbia. 5 de la tarde, 25 minutos. Los saluda Ricardo Castillo.

0: Así de programación Expresiones FM en esta tarde de lunes, lunes 25 de mayo 2026, la última semana de este mes de mayo. Ya estaremos entrando a junio en un par de días. Bueno, estamos revisando aquí junto con la producción, aplauso de la producción, la información. Y bueno, si hay una nota que llama la atención, es un presunto integrante de la policía estatal que fue captado en un video mientras intimidaba y lanzaba amenazas contra un ciudadano que lo grababa en los alrededores del penal de Chalco, el que está en Huitzilcingo. En las imágenes difundidas en redes sociales se observa al uniformado acercarse de manera agresiva a la persona que realizaba la grabación mientras utiliza palabras altisonantes. Bueno, ya, ay, y exige que deje de filmarlo. Es que sí, ¿eh? Sí hay policías así, con palabras altisonantes, aunque usted no lo crea. Bueno, dice, no me esté grabando, ni una, bueno, sáquese a la... Se escucha decir a la gente durante el video que rápidamente comenzó a viralizarse. De acuerdo con testigos, los hechos ocurrieron afuera del centro penitenciario y de reinserción social de Chalco, el de Huitzilcingo, donde además otros policías presuntamente mostraron también una actitud intimidatoria hacia el ciudadano. Es que hacia el ciudadano no debe de ser, ¿no? Debe ser con los malos, o sea, los que están ahí en las calles. A veces los policías nomás están cuidando, y es que, pues obviamente, pues tienen que andar en las calles, ¿no? Ahí, con los malos, atrapando a los malos. Bueno, la grabación provocó indignación entre usuarios de redes sociales, quienes exigieron que la Secretaría de Seguridad del Estado de México investigue la conducta de los uniformados involucrados. No nada más de este uniformado, ¿eh? Yo creo que de varios tendría que investigar. Bueno, hasta el momento las autoridades estatales no han informado si existe alguna investigación interna, ni se ha emitido una postura oficial sobre el incidente. Bueno, pues así el tema de este policía, policía estatal. Es que también de repente, digo, este es un tema de, obviamente, de este video, ¿no? Que intentó intimidar y ahí amenazó a un ciudadano. Pero lo que son los policías municipales, los policías estatales en la zona de Chalco, de Ixtapaluca y Valle de Chalco, a veces montan estos retenes, ¿no? Pero unos retenes que a veces bien escondidos, allá donde no hay cámaras, allá se ponen. ¿Y qué pasa? Pues detienen a lo mejor a vehículos, motocicletas, y pues nunca llegan a ningún lado, ¿no? Ahí desaparecen. ¿Qué sucede? No sé. Pero bueno, ahí las autoridades, sobre todo las autoridades del gobierno del Estado de México, tendrían que realizar una investigación sobre esos retenes, ¿no? Que de repente se colocan en lugares muy alejados, donde no hay cámaras y donde, pues, tiro por viaje, motocicletas, coches, todo, de todo. Y pues, no sé, creo que hay que pensar mal, no sé. Bueno, vámonos a la pausa. Vámonos a la pausa, regresamos, son las 5:32 en Expresiones FM, 5:32.
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8: 5:34, vámonos con el tiempo, se llama En tu pelo. 5:35, a las 6 llega los temas retro, Expresiones FM.
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2: Saludos a la gente que nos acompaña a través de la aplicación de Expresiones FM 100.5 MHz desde Chalco, Centro Contigo.

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0: Tienes vinos el Rosales, Cañaveral, 8 para las 6, a las 6 llegan los temas retro Expresiones FM.

0: Las Estrellas Andinas con el tema Devuelve. Son las 6 en punto. Vámonos a los retros, las 6.
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0: Da a las 6 de la tarde y llega a los temas retro Expresiones FM. Vamos a arrancar este lunes 25 de mayo 2026. Saludos desde Chalco Centro. La temperatura, les digo en qué momento. ¿En qué temperatura estamos? Tenemos 17 Celsius con lluvia. Llovizna en Chalco Centro. Bueno, vámonos a la música con Laura Flores. El tema se llama Te Felicito. 6:1. Así comenzamos los retros.
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